0: Y los melódicos, ella se inspiró a los melódicos, dijo que quería recordar esa famosa orquesta de Venezuela.
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0: Con Por un pendejo, no sé.

0: qué rica bachata con Randy Malcolm, cantante de Gente de Zona.
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0: Hai una rubia.
1: Muchísima mujer que trabaja aquí.
0: Tu sabes que hay una rubia que me gusta mucho ahí.
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0: Y nos vamos con Fresto, con este cubanísimo que hace un rico son. ¡Qué

0: Mamacita.
1: Esta canción, tú sabes, cuando yo veo una ave, una bella mujer, dice, chao, mamacita.
2: Número 3, momento latino, cambiaré.
0: Con Luis Fonsi.